¡Qué temazo que es! Se siente bien. ¿Cuántos años tenías tú cuando se lanzó esta canción? Por ejemplo, yo estaba en el colegio, ¿no? Y la verdad, me gustaba mucho la música de Raboni Caballero. Siempre me ha gustado bastante. Y ahora ando súper feliz porque se han vuelto a reunir después de varios años. Y de hecho, llegan a Lima. Ya se confirmó su participación, ¿no? En un concierto aquí en Lima, en nuestra ciudad, muy pronto también. Como para que todos podamos recordar sus grandes éxitos. Seguimos disfrutando de este sábado 4 de julio con la mejor música acá en Radio Disney 94.3.

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0: 7:33 acá en Radio Disney
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0: ¿Cómo va el tráfico? Tengo por acá oyentes quejándose un poquito, ¿no? Del tráfico. Me dicen que la Panamericana está terrible. Por acá, Pepe Dávila nos cuenta que la vía expresa está terrible también hoy sábado por la noche. No, Pepe, te mandamos toda la buena energía para que llegues lo más pronto posible a tu destino. Y mientras, te dejamos con un temón, como siempre, en los 94.3 Radio Disney.
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0: Estábamos escuchando a Ariana Grande, quien después de 6 años, ¿no?, ella ha vuelto a los escenarios con su gira Eternal Sunshine Tour. Es un show inspirado en su más reciente álbum, con una puesta en escena muy cinematográfica y un recorrido también por los grandes éxitos de su carrera, como One Last Time, por ejemplo, que de hecho es una de mis canciones preferidas de Ariana. Y lo importante es que Ariana ha dicho que esta podría ser su última gira en mucho tiempo, ya que quiere enfocarse en su carrera como actriz. Sé que varios fans, por ejemplo, les ha costado encontrar entradas para este tour porque está siendo realmente todo un éxito.
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0: Y bueno, ahora seguimos acompañándonos mutuamente con la mejor música acá en Radio Disney 94.3.

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1: Me gustaría escuchar la canción Enamorarte Mil Veces de Fonseca. Gracias, Radio Disney.

0: Disney, quisiera mandar un saludo especial a mi hermana Zuli Ochoa, que se encuentra en España, con mi sobrino Gaelito, cumpleaños de mi hermanita.
1: Hoy día.
0: Que quiero mucho. Espero que ese saludo le llegue. Muchas gracias.
1: Y le llegó saludos para la hermana Zuli Ochoa, que está en España, ¿no? Hoy es su cumpleaños de parte de su hermana Joana Ochoa. Oiga, no seremos familia nosotros. Yo soy Diego Ochoa, por ejemplo. ¿Quién sabe? De repente somos primos, ¿no? De repente. ¿Quién sabe? Bueno, para seguir celebrando el cumple de tu hermana Zuli, la Loba ya está lista para cantarnos acá en los 94.3 Radio Disney.

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Nos escribe Andrea desde Pueblo Libre. Nos cuenta que ha estado manejando todo el día porque ha tenido que llevar a su hermanita a hacer varios pendientes. Nos cuenta, pero que el trayecto se le ha hecho mucho más sencillo gracias a la música de Radio Disney. Gracias, Andrea, qué bonito. Oye, qué buena hermana que eres, ¿sabes? Sacrificando tu sábado, ¿no? Para ayudar a tu hermana. Felicitaciones. Tu hermana tiene mucha, pero mucha suerte. Por acá Lisbeth me manda su triple de canciones. Pero no, Lisbeth, hoy no tenemos triple de canciones. Pero el lunes, desde las 6 de la tarde, te espero en la hora del regreso. Y ahí sí, vas a poder ser nuestra DJ invitada del día. Y bueno, ahora los chicos de Santos Bravos ya están listos para cantarnos aquí en los 94.3 Radio Disney.

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1: Swift ya es oficialmente una mujer casada. La cantante y Travis Kelce celebraron una boda privada en Nueva York, en nada más y nada menos que en el Madison Square Garden. Imagínense, pues, ¿no? Rodeados de familiares y amigos cercanos, y como era de esperarse, el evento estuvo lleno de sorpresas y ha sido uno de los temas más comentados, pues, ¿no? Del fin de semana. Ayer, por ejemplo, yo a los Swifties, ¿no? A nuestros amigos Swifties, les pedí información y me comenzaron a mandar así un montón de info. Son lo máximo los Swifties, ¿sabes? Les mandamos un fuerte abrazo porque ayer nos hicieron el programa, básicamente. Lo que me parece súper chévere es que no hay una sola foto de Taylor, ¿no? Que se haya filtrado hasta el momento, así que al parecer lograron su cometido de tener privacidad, al menos en la celebración, ¿no? Que todos hablen de su boda, pero que nadie pueda entrar digitalmente a esta esperada celebración, ¿no? Por Taylor y por todos sus millones y millones de fanáticos. Esperemos que, bueno, Taylor se anime pronto a subir una foto a sus redes sociales, ¿no? De su boda, que estoy seguro que se veía muy linda, ¿no? Con su vestido de novia.
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1: Seguimos con la mejor música acá en Radio Disney 94.3, la radio que te escucha.

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1: Hola Radio Disney, buenos días. Por favor, para complacer a mi hija Fabi con Tu cárcel. Gracias, bendiciones para todos.

0: chisme, me llamo Cintia. Les cuento que, bueno, fue un día agitado, pero ahora ya estoy en mi casa.
1: ¡Qué bueno!
0: Mi hija de 10 años,
1: ajá,
0: a quien recogí en la casa de sus abuelos. Y
1: ah,
0: estamos,
1: mira,
0: aquí a punto de dormir y ahorita escuchando Radio Disney antes de meterse en la cama. Que tengan una buena noche y los mejores éxitos.
1: Un fuerte abrazo para ti, Cinti, y para tu hijita también. Qué lindo que nos acompañen todo el día, ¿no? Incluso antes de ir a dormir. Qué temprano que duermen ustedes, ¿ah?
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1: Y tú cuéntame qué planes tienes para hoy, sábado 4 de julio, Día de la Independencia de los Estados Unidos. Envíanos un mensaje al WhatsApp de la radio y sigamos conversando. Y también sigamos disfrutando juntos de la buena música de Radio Disney 94.3, la radio que te escucha.

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0: Abrazo a Sofía que está escuchándonos junto a su esposo ya en casita. Y bueno, amigos, llegó el momento de despedirnos. Yo soy Diego y ha sido un placer, como siempre, acompañarlos estas horas. Yo me voy, pero ustedes no, ustedes se quedan acá con la mejor música y nos reencontramos el lunes a las 6 de la tarde en la hora del regreso. Que tengan una linda noche, amigos.
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1: Vamos, listo. 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

0: La siguiente actualización de la Copa Mundial es presentada por Nature Valley. Marruecos fue implacable. La selección africana goleó 3-0 a Canadá en Houston y avanza a cuartos de final del Mundial 2026. Acedino Unaji marcó dos veces y Sufian Rahimi selló la victoria. Los Leones del Atlas siguen rugiendo. 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

0: Gracias.
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¿Y cómo has estado estos días? Muy buenos días. Comenzamos domingo de clásicos y recuerdos de Radio Disney 94.3. Qué bonito, llegó el domingo. A mí me encanta también el domingo. Es un día, pues, de amanecer tranquilo, relajadito. Sí, te entiendo. Te tocó trabajar, dices, bueno, también hay que disfrutarlo al máximo porque tener chamba es una bendición y eso nos tiene que mantener contentos. Bienvenida, bienvenido. Estamos en domingo de clásicos y recuerdos. Mi nombre es Leslie y ahora a las fanáticas y fanáticos del gran Cheyenne se van a emocionar porque vamos a disfrutar de un clásico de Cheyenne. Provócame en Radio Disney 94.3.

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0: Domingo de clásicos y recuerdos de Radio Disney 94.3. ¿Qué tal canción azul? Una canción que alcanza el primer lugar en las listas Billboard Hot Latin Tracks. Esto en el año 2002. Una interpretación magnífica de Cristian Castro. Una canción que hasta hoy, pues, no solamente conquistó los primeros lugares de la música en español, sino hasta hoy sigue emocionando a varias generaciones. Y la disfrutaste, claro, aquí en Radio Disney 94.3. 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
0: Recuerda que tienes que contarnos qué es lo que más te gusta de ir al circo y también dejarnos tus datos completos, nombre, teléfono, DNI. Tú podrás ser uno de los ganadores diarios de entradas para La Tarumba y gracias a Radio Disney Perú. Así que ve inscribiéndote. Hola, hola, buenos días.
2: Hola, Radio Disney, mi nombre es Lucero y quería programar el primer millón de vacilos. Gracias, espero que lo pongan y gracias por poner buena música.
0: Gracias a ti, Lucero, qué lindo escucharte. Aquí está tu canción, hoy es domingo de clásicos y recuerdos de Radio Disney 94.3.

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1: Max Loren Castro podría emigrar a Bélgica. Genk, ofertó por extremo peruano Max Loren Castro, se ha consolidado en los últimos años como una de las principales promesas del fútbol peruano. Su atrevimiento, capacidad de regate y de velocidad lo convierten en un jugador a explotar y su esfuerzo parece estar dando frutos. Y es que el Genk de Bélgica, importante equipo del país europeo, estaría interesado en Castro al punto que habría realizado una oferta formal por él. Sin embargo, desde la Florida esperan recibir más ofertas por Castro en las siguientes semanas, por lo que el futuro del extremo nacional se podría definir más pronto de lo que muchos hinchas piensan.
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1: Buenos días, Radio Lina. Me gustaría pedir la canción de Maná. Saludos para todos.

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0: Casi pierde hasta su cama, ¿no? Decía Juan, es la camisa negra. Hoy en domingo de clásicos y recuerdos de Radio Disney.
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0: Los minutos avanzan, son las 9:09 de la mañana. ¿Cómo está tu domingo? ¿Cómo has iniciado? ¿Te ha tocado ir a chambear? ¿Tú estás más tranquila, más tranquilo ahí en casita? ¿Hay cosas que hacer en la casa también, sí o no? Claro, hay que lavar ropa, hay que ponerse a ordenar la casa, hay que ponerse a planchar, todo a tu ritmo, lo que tú quieras hacer, disfruta de tu día. Y gracias por estar en sintonía de Radio Disney Perú, eres lo máximo. Y hay un artista que nos han estado solicitando para este domingo de clásicos y recuerdos, y esa es Thalía. Bueno, hablar de Thalía es hablar de un artista que ha brillado tanto en la música como en la televisión, con una carrera después de más de 4 décadas. Sus canciones siguen conquistando generaciones y demuestran porque es una de las grandes figuras del pop latino. Hemos hablado con ella y le hemos preguntado si es que le gusta hacer colaboraciones a Thalía.
2: Eso es lo que yo amo de mi profesión. Yo creo que el hecho de juntarme con toda la nueva generación de la industria de la música, o sea, te tienes siempre como en movimiento, ¿no? En una catarsis constante, y eso es lo que amo.
0: Y como estamos en Domingo de Clásicos y Recuerdos, vamos a disfrutar de uno de sus clásicos. Y es que en 1995, Thalía pues da un paso hacia el éxito internacional con su canción Piel Morena, canción que vamos a disfrutar ya mismo aquí en Radio Disney 94.3.

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0: ¿Dónde estás, corazón? Nos decía Shakira. Un abrazo grande para ti que estás en sintonía de Radio Disney.
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0: 9:29 de la mañana. ¿Y dónde estás, corazón? Ya sabemos que está en Ventanilla la hermosa Andreita. Sí, nos dice, nuevo oyente desde hace 3 meses. Me encanta escuchar la radio por la gran variedad de música que ponen. Saludos y muchas bendiciones. Es que tú estás súper atenta, claro que sí, porque Radio Disney tiene la variedad que tanto te gusta. Gracias, Andrea, por tus valiosas palabras. Estamos de aniversario, cumpliendo ya 9 años al aire. Y qué bueno que te hayas unido a la sintonía. Que tengas un feliz domingo. Abracitos también para Mariela Abanto, que está inscribiéndose para nuestros concursos. No te olvides, Marielita, que tienes también que incluir tu número de teléfono. Esos son tus datos completitos. Nombre, teléfono, DNI. Abrazos también para Lucía, Abigail, para Marcelo. Feliz domingo para todos ustedes. Hola, hola.
2: Disney, quisiera escuchar la canción de John Secada, Otro Día Más Sin Verte.
0: Excelente elección para domingo de clásicos y recuerdos de Radio Disney 94.3.

0: Y sí, algunos la conocen como la canción más bonita del mundo, como dice su letra, La Playa. Es un clásico de Radio Disney.
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0: Estamos en Domingo de Clásicos y Recuerdos. 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
0: 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Hola, buenos días.
2: Buenas, Radio Disney, me gustaría escuchar la canción de Cristian Castro, gracias.
0: ¿Qué te parece esta de Cristian Castro, que está presente en uno de sus álbumes? Sí, el álbum se llama Un Segundo en el Tiempo. Ay, esa canción te va a encantar. Ya la reconoces, ¿verdad que sí? Es mejor así, con Cristian Castro, un clásico de Radio Disney 94.3.

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1: La Radio Disney, soy Viridiana y quisiera que pongan Procura de Chichi Peralta. Muchas gracias.

0: Ay, qué bonita hora, perfecta para alegrarnos, para mover el esqueleto un poquito, claro, en este domingo de clásicos y recuerdos de Radio Disney.
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0: Estamos ya en esta hora de Full Latin Pop, son las 18 de la mañana, pero también contentos porque estamos de aniversario, estamos celebrando 9 años al aire junto a ti, Radio Disney, y nos encanta saber que estás ahí, también enviando tus saluditos, tus mensajes a nuestro WhatsApp.
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0: Como lo ha hecho la hermosa Jenny. Hola, Jenny.
2: Hola, Radio Disney. Felicitaciones por los 9 años.
0: Oh, tan linda.
2: Y muchas gracias por acompañarnos siempre. Son la mejor radio del mundo mundial. Yo los acompaño igual hace 9 años. Gracias sí. por acompañarme y ponerle música a mi vida.
0: Ey, es una de nuestras fieles oyentes. Es totalmente cierto lo que dice Jenny. Desde que salió Radio Disney y está conectada con la radio. Es más, yo he tenido el privilegio de poder conocerla en persona. No solamente fue ganadora, sino una vez estaba yo en la calle ahí por Magdalena con mi familia y en eso escuché Leslie y era Jenny que me estaba pasando la voz tan linda. Ella iba con sus gemelos, sus mellizos, no sé si ya no me acuerdo si son gemelos o mellizos, pero sí sé que aproximadamente deben tener unos 11, 12 años. Beso enorme para ti y tu hermosa familia querida Jenny. Hola, hola, buen día.
3: Hola, Radio Disney, soy Catalina. Por favor, pongan Carito de Carlos Vives. Muchas gracias.
0: Gracias a ti, Catalina. Aquí está Carlos Vives a esta hora de Full Latin Pop de Radio Disney 94.3.

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2: La clasificación de Francia a los octavos de final del Mundial 2026 dejó una imagen que rápidamente se volvió viral. El desencuentro entre Orlando Gil y Kylian Mbappé, tras el pitazo del árbitro que confirmó la victoria por 1-0 del conjunto europeo sobre Paraguay. El encuentro fue intenso y estuvo marcado por los constantes cruces entre los jugadores de la albirroja y el capitán francés. Mbappé marcó de penal el único gol de la tarde en Filadelfia y fue uno de los protagonistas de un partido cargado de tensión. Uno de esos momentos ocurrió apenas finalizado el encuentro. Orlando Gil intentó felicitar a Mbappé, sin embargo, según relató el propio arquero paraguayo, el atacante del Real Madrid lo ignoró por completo para celebrar el triunfo ante sus hinchas. Lejos de alimentar la polémica, el arquero paraguayo también dedicó elogios al seleccionado europeo. Quiero felicitarlos, hicieron una excelente campaña, Francia es la candidata a campeona del mundo, afirmó. 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

0: Dani Úbeda debe estar cansadito, pero por supuesto estamos disfrutando de sus canciones. ¿Por qué cansadito? Porque hago un conciertazo ayer en la noche, ahí lo ha publicado a través de sus historias de Instagram y está presente a esta hora de Full Latin Pop de Radio Disney.
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0: Los minutos avanzan, ya nos dieron las 10:44 de la mañana. Saludos para Patricia desde La Molina, nos está escribiendo. Abrazo inmenso para ti. Gracias, gracias por participar en los concursos, por estar pendiente de Radio Disney. Saludos también para Mónica, dice que está celebrando su cumpleaños por adelantado. Mañana es su cumpleaños, pero hoy día va a ser una parrilla con los amigos y nos parece lo máximo porque además está acompañando con la radio. Mónica, gracias. Feliz cumpleaños por adelantado. Que cumplas todos tus sueños bonitos. Abrazos también para Carlos y Camila, papá e hija en sintonía de Radio Disney. Tú también puedes dejar tu mensajito. Aquí está nuestro WhatsApp.
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0: Hola, hola, buen día.
2: Hola, Radio Disney. Quiero programar Te Regalo Amores, que me encanta. Y gracias, Radio Disney.
0: Gracias a ti. Entonces, a esta hora de Full Latin Pop de Radio Disney, aquí está tu canción en Radio Disney 94.3.

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1: Hola Radio Disney, quisiera que pongan Love Food de The Cardigans. Me encanta esa canción, por favor, gracias.

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te vayas, no te vayas, no nos cambies por nadie. Somos Radio Disney 94.3, hoy en Domingo de Clásicos y Recuerdos para ti. Nos encanta saber que estás escuchando la radio, no solamente aquí en el Perú, también afuera en el extranjero. Desde Boston está conectado Luis Torres ahí, nos dice muy bonita música. Gracias Luis, gracias por la preferencia, el honor que nos haces al conectar con Radio Disney Perú. Abrazo inmenso para ti. Víctor ha estado corriendo, sí, ha estado en plena competencia. Hoy pues se ha dado una 15K aquí en Lima de una marca deportiva. Víctor ha estado participando y mientras corría iba escuchando Domingo de Clásicos y Recuerdos. Gracias Víctor por eso. Abrazos para ti y también para Renzo, tu hijo. Un enorme

0: enorme abrazo. También Patricia nos tiene algo importante que decir. ¿Quién es Guillermo? Hola, Pati.
1: Hola, Radio Disney. Quiero mandar un gran saludo a mi hijo Guillermo, su mamita Patricia, que lo quiero muchísimo. Y me encanta, mejor dicho, nos encanta su música.
0: Lindo. Un beso enorme para ustedes, valioso equipo, mamá e hijo, Guillermo y Patricia. Gracias también por el honor que nos hacen al estar en sintonía de Radio Disney. Hoy en domingo de clásicos y recuerdos, nos animamos a las 11 y 9 de la mañana. Nos vamos a animar junto a Cristian Castro y una de sus canciones brillantes presentes en su álbum Azul. Estamos hablando de Lloviendo Estrellas, aquí en Radio Disney 94.3.

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0: Y así sonaba Genio en la Botella, la canción que presentó al mundo la poderosa voz de Cristina Aguilera y que marcó pues el inicio de una carrera llenita de éxitos, un clásico del pop que más de dos décadas después sigue invitándonos a cantar desde el primer acorde. 11:26 de la mañana en Radio Disney 94.3. Nos encanta saber que estás ahí. Aquí está nuestro WhatsApp para ti.
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0: Hola, hola.
2: Hola Radio Disney, soy Pati, quiero la canción Usted.
0: Uy, nos encanta, con Vicentico y Diego Torres, otro gran clásico de Radio Disney 94.3.

0: Papi, el churro, el inigualable Mickey de muchas y de muchos. Luis Miguel, cuando calienta el sol en Radio Disney.
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0: Qué buen clásico de Radio Disney. 11:39 de la mañana y me encanta el buen humor de Efraín, que nos ha dejado ahí su mensajito de voz inscribiéndose para el concurso de la tarumba. 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
0: 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Hola Mariela, te escuchamos.
2: La Radio Disney, siempre escuchando las mejores canciones de Radio Disney. Quisiera que por favor me pongan una canción de Ricky Martin. Saludos chicos, desde Chorrillos.
0: Abrazote para ti Mariela, entonces prepárate para llenarte de ritmo y de buena energía porque tenemos una de las canciones que marcó pues la explosión internacional de Ricky Martin, lanzada en 1995, forma parte del álbum A Medio Vivir. ¿Ya sabes qué canción es? Todas las Marías se van a emocionar. María, en Radio Disney 94.3.

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0: Camisa Negra, uno de los mayores éxitos de Juanes. La disfrutamos aquí en Radio Disney
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0: Una canción del año 2005 que fue lanzada como uno de los sencillos del álbum Mi Sangre y rápidamente pues alcanzó el número uno en varios países de Europa, en América Latina, se convirtió en un fenómeno internacional y ahora es un clásico de Radio Disney
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0: Qué rápido avanzando los minutos, 11:56 de la mañana. Verónica desde Villa El Salvador conectada con la radio, también Rocío Valeriano que está en Salamanca, Leila ahí inscribiéndose para los concursos. No te olvides, Leila, que tienes que dejar tus datos completos, tu nombre, tu teléfono, tu DNI en un mensajito de voz. Abrazo grande para ti. Hola, hola.
2: Hola, amigos de Radio Disney. Mi nombre es Ángel. Quería enviar un gran saludo a mi enamorada Kelly, decirle que la amo mucho. Pienso en ella todo el día, que gracias a ella volví a nacer. Y quiero dedicarle una linda canción a cargo de nuestro amigo Carlos Vives. Por ella volví a nacer.
0: Qué
2: gracias.
0: Romántico. Uy, no, debe estar súper emocionada tu novia. Entonces, que se emocione más. Aquí está tu canción en Radio Disney 94.3.
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1: Hola, Radice, ¿qué tal? Me gustaría, por favor, pedir la canción Believe de Cher. Muchas gracias.

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0: 12 y 7. Qué rápido pasan los minutos. Ya va llegando la hora de almuerzo. Hay muchos que almuerzan temprano. Es más, si yo estuviera en mi casa, ya estaría almorzando. Ya de todas maneras, sí, pues, hambrecita a esta hora. 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
1: Brasil está en octavos, pero ¿qué más necesita para ganar el Mundial 2026? Todavía existe un aspecto donde Brasil puede evolucionar. En varios partidos dominó la posesión durante largos pasajes sin traducir ese control en una cantidad importante de situaciones de gol. Ante defensas muy cerradas, necesita convertir esa circulación en más profundidad y mayor contundencia dentro del área. Los octavos de final representan el comienzo del verdadero examen. Brasil recuperó la serenidad, el orden y la confianza. Tiene un plantel lleno de talento, un entrenador acostumbrado a ganar figuras capaces de resolver cualquier partido. Si consigue transformar ese dominio en una producción ofensiva más constante, tendrá argumentos suficientes para volver a instalarse entre los grandes candidatos a conquistar el Mundial 2026. 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

0: Ya que tiempos te están llevando estas canciones, esperemos que a los mejores a través de Domingo de Clásicos y Recuerdos de Radio Disney
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0: Abrazos para Beatriz, también para Valerín, Clarisa, Nati, Mariel, Brian Velasco, están en sintonía de la radio. ¿Qué nos dice el príncipe Atik? Hola.
2: Buenos días, Radio Disney. Soy Atik desde La Molina. Uh-huh. Mando saludos a mis abuelos, uh-huh, a mi abuelo papá Anselmo, a mi abuelo Papacho, a mi abuela Fermina y a mi tía Miranda, a mi primo Kenaton y a mi prima Camila y a mi hermana Cassie y al bebé Maximus. Saludos desde La Molina. Somos sus pequeños fans, Radio Disney.
0: Tan hermoso, príncipe, tú, tus primitos, también los abuelitos, toda la familia de Atik. Abrazo grande para ustedes. Gracias, gracias por el honor que nos hacen al estar ahí en sintonía de Radio Disney. Hola, hola, ¿qué tal? Te escuchamos.
3: 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Oh, quisiera, gracias, pedir la canción de Ricardo Arjona, claro, minutos, por favor.
0: Claro que sí, claro que sí, aquí la tienes, la disfrutamos juntos en Radio Disney 94.3.

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0: vivir. El gran Juanes regalándonos Volverte a Ver aquí en Radio Disney 94.3. Qué lindo saber que has estado ahí conectadísimo con la radio, que sigues estando ahí conectados. Briana y Gabriela, dos princesitas.
1: Hola, ¿nos puedes saludar a Briana y Gabriela?
0: Claro que sí, hermosas princesas. Están en compañía de Clarisa, no sé si es la mamá, pero sí sé que son unas bellezas y nos encanta que están en sintonía de Radio Disney 94.3. Gracias, gracias por dejarme acompañarte. Mi nombre es Leslie. Por supuesto, hay más música aquí en Radio Disney Imparable. Hoy en domingo de clásicos y recuerdos, como por ejemplo la que nos trae Chayanne, Humanos a Marte, en Radio Disney 94.3.

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1: Max Loren Castro podría emigrar a Bélgica. Genk ofertó por extremo peruano Max Loren Castro. Se ha consolidado en los últimos años como una de las principales promesas del fútbol peruano. Su atrevimiento, capacidad de regate y de velocidad lo convierten en un jugador a explotar. Y su esfuerzo parece estar dando frutos. Y es que el Genk de Bélgica, importante equipo del país europeo, estaría interesado en Castro al punto que habría realizado una oferta formal por él. Sin embargo, desde la Florida esperan recibir más ofertas por Castro en las siguientes semanas, por lo que el futuro del extremo nacional se podría definir más pronto de lo que muchos hinchas piensan.
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